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2: Buenos días. Buenos días. Buenos días.

No. Llegamos a las 9 de la mañana 32. Buenos días. Aquí arrancamos prendiendo el día en ese lunes, iniciando semana con toda la energía, con toda la actitud positiva. Buenos días.

0: Aquí estaba la octava dimensión. Mentira, llegamos a las 9 de la mañana, 37, 9, 37. Y ahí está la voz paso en el sobrón, en su panita, Didier, que nos trae la reflexión de la mañana para que empecemos este día cargado de muchas bendiciones, papi. Lo voy el fin de semana por ahí para rachadito. Didier, buenos días.
1: Buenos días, maravilloso Rey Padre Celestial. Buenos días, Padre amado, por una semana más, un día más. Gracias por tus infinitas y maravillosas bendiciones. Gracias por todo lo que proviene de ti, por las enseñanzas y enseñarnos a comportar y a actuar de la mejor manera. Te agradecemos, Padre amado, por una semana más. Buenos días. Buenos días, DJ R. Buenos días, oyentes. Buenos días. Todos conocen la historia de David y Goliat. David, un pequeño hombre del campo. Goliat, un grande guerrero gigantesco, despiadado, guerrero filisteo, de los ejércitos que atemorizaban a todos porque por naturaleza eran guerreros. Todos le huían, nadie quería enfrentarse a ese ejército y mucho menos a Goliat, porque era un hombre muy alto, se dice que era un gigante. Tras de todo era muy despiadado. Pero David era un hombre de Dios. Siempre estaba con Dios. Mientras los otros ejércitos que estaban en contra de los filisteos, pues donde estaba Goliat, peleaban con armas. El mismo Israel, el antiguo Israel, el verdadero Israel, el de antes, no el Israel de ahora, que no es el Israel verdadero, pero bueno, eso es otro tema. Ese Israel, ese pueblo, que era muy bendecido, pero bueno, sabemos que cayó en desobediencia y bueno, han pasado muchas cosas. Tenía, sí, miedo de enfrentar a Goliat y a su ejército. Ellos peleaban con armas. Pero David, un pequeño hombre del campo, él no peleaba, él se puso la armadura, pero no peleaba con armas, peleaba con la fe puesta en Dios. Él no huyó de sus problemas o esa situación, él lo enfrentó. Mientras otros huimos, él sabía o no sabía que iba a salir con vida, él sabía que podía morir, pero no le importaba porque estaba con Dios. No importaba cómo saliera. Lo importante era enfrentar ese problema, esa situación. Y así pasa en la vida. Siempre tenemos miedo, ponemos nuestra fe en las armas, en lo material, y no en Cristo, en Dios. Él puso esa fe de que sería salvo. Se dice que con una roca derribó al gigante. Al gigante despiadado Goliat. Pero no fue tanto la roca que lo derribó, fue la fe. Y al gigante no lo asesinó o no fue decapitado por armas del mismo David, fue por su propia espada. Así tenemos que enfrentar los problemas, pararnos firmes, pedirle bendición a Dios, sabiduría. No sabemos si salimos bien o no, pero para adelante, sin miedo a lo que vaya a pasar. No me refiero a ir a atacar o a matar a otra persona o a acabar con la vida, no. Es algo metafórico. Enfrentar los problemas. Mientras huimos siempre de lo que es inevitable, eso nos va a seguir. Pero si lo enfrentamos en Cristo Jesús, en Dios, podemos quitarnos ese peso encima. Podemos derribar ese gigante que nos quiere acabar con nuestras vidas. Dios los bendiga a todos. Gracias, Padre amado, Padre celestial, por protegernos, bendecirnos hoy, mañana y siempre. Y esta oración te la hacemos llegar con el único y poderoso medio que nos has dejado, que es Jesús. Amén, amén y amén. Y sigo de la A a la Z, que te prende.
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0: Llegamos a las 9 de la mañana, 47, 9:47, porque yo nunca te diré adiós. Así lo dice Max Torres, sonando en Z. Estamos prendiendo el día.
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0: Llegamos a las 9 de la mañana, 49, 9, 49. Buenos días, buenos días, buenos días, buenos días. Buenos días, buenos días, buenos días, buenos días. Buenos días, familia. ¿Cómo les va? ¿Cómo amanecieron? ¿Cómo les va? ¿Cómo les fue el fin de semana? ¿Cómo les fue el pincho? ¿Mucha rumba? ¿Saliditas con la familia? ¿Qué estuvieron haciendo, Fin de semana muy bacano, muy chévere. Y aquí empezamos una semana más dándole gracias a Papito Dios por todo lo bonito, por todas las bendiciones. Aquí estamos, como siempre, como todas las mañanas, prendiendo el día.
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0: 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El fin de semana estuvo toda la chica de la Z, día la primera. Hay más de una de vino para ir con su carrito. Eso es chévere, eso es sabroso. Mejor dicho, una cosa impresionante. A las 9 de la mañana, 50, 9:50. Uy, tengo que mar como gripa, hola, Dios mío, bendito. Oh, Dios santo. Todo como carraspera, ¿veis? Pero bueno, aquí estamos. Aquí estamos, no paramos. Bienvenidos y bienvenidas. Estamos prendiendo el día. Línea de WhatsApp para que se reporten, 601-533-732, para que pida su canción favorita en salsa, para que ponga su mensajito, no sé, clasificado, si anda buscando trabajo, si anda buscando novia, pues yo le tengo la información para que ponga de una vez su clasificado. Si está soltero, si está soltera y anda buscando, no sé, lo que sea, pues esta es su oportunidad. Si usted es emprendedor o emprendedora, pues préndase. Mentira, si usted es emprendedor, vea, usted sí, si anda buscando. Si usted este fin de semana, usted vende lo que sea, mejor dicho, esta es su oportunidad. 601-533-732. Va a estar colocando clasificados durante toda la mañana. Así es gratis. Aproveche que es gratis.

0: días.
1: Buenos días.
0: Bendiga a todos los oyentes, que tengan un feliz inicio de semana. Que Dios los guarde y los protege todo mal y peligro.
1: Amén,
0: y
1: mi
0: Dios
1: cura
0: con preciosa sangre, mi hermano. Cuide mucho mi papá.
1: Amén, prácticamente.
0: Esta cancioncita ahí.
1: Volve.
0: Póngame ahí. Rompecabezas de don Juan Manuel Lebrón. Ay, ay, ay, mi papacho.
1: Listo, papi, eso va de buena, sí, señor. Jogging, papi, por favor, cuando mande notica, debo mandar hacia arriba, alegre, porque la verdad me hace dormir hoy. Mentira, por eso que le la está mandando muy suavecito, papi, muy suavecito. Póngale energía, energía. 601-533-732 a las 9 de la mañana, 52, 9:52. Metámosle musita sabrosa. Aquí llega el Abulense. Al pasar de los años. Oiga, escucha esta canción y esa letra. Una cosa impresionante. Ay, hombre. 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
2: Llegamos a las 10 de la mañana en punto. 10 de la mañana en punto. Una hora más de buena música, buena programación. Aquí llega Juan Manuel Lebrón. Juan Manuel Lebrón. Rompecabezas. Vaya, Juanito, papi.

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2: Llegamos a las 10 de la mañana, 11 minutos, 10:11. Ya venimos con oyentes al 601-533-732. Aquí llega la Orquesta Bronco de Venezuela. Tócame, mira, tócame. Estamos prendiendo el día.

0: Llegamos a las 10 de la mañana, 10:15. Seguimos prendiendo el día. Un abrazo muy especial para toda esa gente que sigue súper conectadísima con Prendiendo el Día.
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0: La Valencia, vamos arriba. 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Hoy estoy como enérgico, pero a la misma vez tengo la garganta como, ¿era que voy a enfermar, hombre? ¿Era que estoy todo viruleado o qué? Dios mío bendito. Qué bueno para eso, oyentes. ¿Qué era que me meto, hombre? Porque me he metido pastillas por todos los lados, pero no. Sigue la carraspera, papi. Una cosa de locos. Freddy Mulense desde Bélica, buenos días.
1: Buenos días.
0: Yo, Marcelo, papi.
1: DJ R.
0: Ya casi, ya casi.
1: ¿Bien o qué?
0: Bien, papi.
1: Espero que haya tenido un fin de semana bien bacano.
0: Sí, señor. Pero,
1: bueno, panita, por aquí reportándome, como siempre, Freddy Mulense, en sintonía. Voy a mandarle un saludito a mi esposa que está en sintonía, al viejo Alvarito, que va a estar presente ahí en la agrupación de la vieja guardia. Y para pedirle un temita.
0: Dímelo.
1: Siempre estuvimos aquí.
0: Hágale.
1: Del combo del ayer, cuando fue a panita. Saludos al viejo Leo. Un abrazo fuerte para todas las personas que están escuchando y amplificando esta emisora, la mejor de Valencia y de la comunidad valenciana. Un abrazo, panita. Buen día.
0: Buena esa, Freddy Mulense. Que nos vemos este fin de semana. Este fin de semana tengo libre, papi. Entonces vamos espirotiradísimo. Mejor dicho, ojalá si hoy no me enferma, porque hoy no, mejor dicho. Buenos días.
2: Buenos días, buenos días, buenos días, DJ R.
0: Eso, buenos días.
2: Aquí estamos en fiel sintonía como todos los días. Andamos aquí dándole reparto al paquete por la zona de Foyos, papi.
0: ¡Foyos!
2: Buenos días, que tengan buen día toda la tropa que anda en reparto. Buenos días.
0: Buenos días, Edwin Castro, que como siempre superactivado, saludo para toda la tropa. La tropa que anda repartiendo la paquetiza por la voz de Foyos. Buenos días. Des el pasón por Horizonauto, papi. ¿Cómo ves? Sí, señor. Más oyentes, más oyentes. Buenos días, buenos días, buenos días, buenos días.
3: Papi, metas esta para la gripa.
0: Oh, madre. Sapo. ¿Cómo así, viejo John? ¿Cómo así? ¿Cómo sería, pues? O le mando a Darío, papi. Llegamos a las 10 de la mañana, 19, 10, 19.
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0: Antes del combo del ayer, papi, aquí llega la solución de la salsa. Sí, señor, Sociedad 76, para meterle salsita de golpe para este lunes con un calor que te cagas, ¿eh? Ay, una cosa impresionante, estamos prendiendo el día, prendiendo el día. ¡Zumba, zumba!

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2: Tan chiquita, tan chiquita, tan dice. Oiga, el saludo para la gente del Bochinche de Puchis, que están por ahí súper activados, para el Rayo McQueen, para los camareros, cocineros, para la panadera Valentina. Buenos días, Andrea, buenos días, Doña Marina, buenos días. ¿Quién manda por allí? Mándame el menú del día, por favor. A ver si más ratico me los canaleo, hombre. Dice. A ver, creo que dice por acá, Don 440, buenos días.
3: Buenos días, R.
2: ¿Qué, mijo?
3: Un saludo para usted, para todos los oyentes de La Zeta. Y para todos los compañeritos de reparto, para los mismos de siempre, a Luis Tuay, para JH Logística, para Uliancito, para Paro Cadena, para Frimulense, para Nacho, para Marcos, para Albeto, para Valencia, para el Bugurito, etcétera. Papi, haga el favor y me tira ahí, por favor.
2: No puedo.
3: Siempre alegre.
2: Hágale, papi.
3: Rafa y Levi, sí, la celeta ahí cantando. El difunto que falleció ayer, Samuelito Marrero, que pesa, que en paz descanse, papi. Otro de los grandes que nos va. Pero papi, feliz día para usted y para todos. Dios lo bendiga.
2: ¿Qué tal si ahorita después de las 11 de la mañana hacemos un pequeño especial? ¿Usted qué hizo, oyente? Ahorita después de las 11 vamos a programar media horita del que se fue. ¿Qué dicen los oyentes? ¿Sí o no? ¿Va para esa o no? Para Jalística la programación un ratillo, porque la verdad fueron muchas canciones que grabó cuando estaba con la selecta Don Sammy Barrero. Sí, señor. Buenos días. Hey, papi, ¿qué tal, ve? ¿Qué más? ¿Qué estás haciendo, ve? Contámelo. Buenos días. Buen David, buenos días.
4: Buenos días. Mi JR, papi. Que tenga un buen turno, manito. Feliz inicio de semana. Ahí te voy a pedir un temita ahí, pues, de Oscar de León.
2: ¿Cuál?
4: Comuniquémonos, ¿cómo diría, pues?
2: Hágale, papi, de una.
4: Escuchando la Z, la que te prende, te prende.
2: Sí, señor. Juan David, buenos días. Alejandro Muñoz, buenos días.
5: DJ R, buenos días. Bendiciones para usted y todos los oyentes. Y un buen inicio de semana para todos. Viejo R.
2: Yo, mijo, dímelo. ¿Para qué somos buenos, pues?
5: Pues a propósito del fallecimiento de Sammy Marrero, vamos a hacerle un pequeñísimo homenaje, pues. Recordemos a este gran cantante. Tírate ahí, falsedades. Gracias, R. Sigo con la Z. Porque salsa se escribe con Z.
2: Sí, señor. Hágale, papi, de una. Listo. Ahorita después de las 11 de la mañana vamos a tener gran especial. Ya van 3 canciones. Yo pongo por ahí Cuna Blanca, que ella también va porque va. Siempre alegre. Uy, está buena. ¿Sí o qué? A ver, ¿qué más oyentes van a programar musiquita esa, mi Barrero, para programarla de una vez? Y ahorita después de las 11 le hacemos un pequeño homenaje con toda esa salsa rica, sabrosa. Pero antes, aquí llega el Oscar de León. Comuniquémonos, porque si la relación va mal, si la relación ya no va ni para allá ni para acá, pues, o si hay alguna posibilidad de algo, pues, qué mejor que comunicarse. Así lo dice Oscar de León. Estamos en Salsa Aprendiendo el

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1: Llegamos a las 10 de la mañana 42, 10 de la mañana 42. Oiga, saludos a esa para la señora Nora, que anda por ahí ya, me imagino que haciendo el almuercito. ¿O qué está haciendo el desayuno? ¿Qué? ¿Cómo sería? ¿Qué hay de menú el día? Si de pronto me pego la canaladita más tarde. Buenos días para doña Nora, buenos días para Eileen, buenos días.

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0: Llegamos a las 10:45, seguimos avanzando con toda la buena programación, la buena música en este lunes, iniciando semana con toda la energía, con toda la actitud positiva. Buenos días, buenos días, buenos días, buenos días. Oiga, si usted está dando el desayunito, está dando el almuercito, ¿cuál es el menú del día? Que me lo cuenten ya mismo, pues, oyente. Si usted anda por allí súper activada, usted, mi señora Nora, buenos días, ¿cómo le va? ¿Cómo amaneció? ¿Cómo le fue el fin de semana? Un abrazo muy especial para la señora Nora, que ahí anda por ahí por el lado de Catarroja. ¿Qué estará haciendo a esta hora? ¿Está haciendo oficio? ¿Está haciendo, no sé, el desayuno? Dígale a Aileen que le ayude, ¿verdad? Saludito para toda esa gente, esa abraza, buenos días. Ahorita venimos con el especial de las canciones más sabrosas de Sammy Barrera cuando estaba con la Selecta. Claro que sí, pues ya tengo programada como 5 más o menos. Voy a decir las que tengo programadas y usted oyente, si falta alguna, yo voy a colocar las que yo conozco, porque tampoco soy tan viejo, pues. Vea, por ahí está Somos el Sol, ¿Quién es quién? Villa de Condenados, Siempre Alegre, Cuna Blanca, Falsedades. ¿Cuál mal falta en ese playlist? Usted es que es el cero de cepa, papi, hágame el favor, hágamelo saber ya mismo al 601-533-732 y me dice cuál de todas esas le falta. ¿Cuál falta en esa programación para de una vez, ahorita después de las 11, programar musiquita de Sammy Barrera, que falleció, creo que fue ayer, ¿no? A sus 84 años. Sammy Barrera, una voz inconfundible, papi. ¿Cuál falta? Payaso, pero ¿por qué me decía así, eh? Vamos a programarlo una vez, espérate un momentico. Porque no te lo envía. A ver. Aquí ya está. Listo, ya está. ¿Cuál más falta? Que me lo diga, ¿cuál más falta? 601-533-732. Sí,
1: está. Luis de Hierre, buenos días. Aquí un tal ya por reportando sintonía. Uy, en ese listado no puede faltar Chiquilla.
0: Hostia.
1: Por favor, gracias.
0: Listo, papi, sí señor, no puede faltar Chiquilla, claro que sí. Entonces ya tengo programada, vea. Escuche muy bien, pello por acá, toso por aquí. Tengo una carraspera, mano, impresionante. Bueno, está. De primerito, Payaso. Segunda, Somos el Son. Tercera, ¿Quién es quién? La cuarta, Villa de Condenados. La quinta, Siempre Alegre. La sexta, Cuna Blanca. También está por ahí con la séptima, Chiquilla. Y Falsedades. ¿Cuál más falta? ¿Cuál más falta? Buenos días.
2: ¡Buenos días!
0: ¡Hala, ver!
2: ¡Ay, qué rico!
0: ¡Yo, papi! ¡Buenos días! Estás todo timbrado el sábado, ¿no?
2: ¿Y qué es lo que
0: ¿no?
2: hay, guaguaguá?
0: ¿Qué es? ¿Qué es lo que se mueve? Andas todo timbrado el sábado, ¿no? ¡Uy, no! ¡Qué cosa tan impresionante eso allá, ¿no? ¡Dios mío, bendito! Eso me sacó espantado allá, papi. Oye, con un dolor de cabeza, pero impresionante. ¡Uy, no! Herido, bueno, vamos a buscar ahí herido. Ahí vamos a buscarlo, listo. Creo que con ese playlist está bueno. ¿Sí o qué? Entonces vamos con musiquita y ya venimos con el gran homenaje a Sammy Barrera. Es cantante de la Selecta Rafi Levy, sí señor. A las 10:49, así que no se desconecten porque lo que se viene es pura salsa sabrosa. Estamos prendiendo el

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1: Para recibir a una de sus voces más privilegiadas, nos dejas, maestro semibarrero, pero nos queda tu eco eterno en cada rincón donde suene un buen son. 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
2: Llegamos a las 11 de la mañana, 3 minutos. Aquí empezamos este gran especial de Sammy Barrero. Espero que sea de su agrado esta pequeña, ese pequeño homenaje. Si falta alguna canción, pues me lo hace saber al 601-533-732. Aquí está Payaso prendiendo el día.
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1: Llegamos a las 11 de la mañana, 7 minutos. Aquí ya estamos con el gran especial de el artista que se fue, Sammy Barrero. Vamos a tener un gran especial durante una horita. Yo creo que alcanza. No, es que mejor dicho, música es lo que hay. Pero aquí vamos a estar sonando las canciones más bacanas, más chéveres. Porque todas son chéveres, pero la verdad, las que tengo por allí y las que los oyentes han programado, no, una cosa de locos. 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
1: 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Oiga, saludos a Extra para Gabri JJ, que anda por ahí súper activadísimo, escuchando la 91.8. El que suena, la Z suena. Un saludo para Edward. Buenos días, papi.
2: Buenos días, DJ R.
1: ¿Qué, papi?
2: Saludito a toda la gente, todas las repartidores, a todos los pintores. Un saludito. Y un saludito a mis compañeros, a Brian y a Dani, aquí, escuchando la Z, que te prende. Ahí falta siempre alegre.
1: Sí, sí, señor,
2: ahí está. Siempre alegre, papi.
1: Ahí está programado,
2: falta,
1: papi.
2: Falta ahí, falta ponerle ahí, siempre alegre.
1: Sí, vale, señor.
2: Muchas gracias.
1: Eso va, papi, eso
2: siempre
1: va.
2: Siempre alegre.
1: Eso va, sí, señor. Ahí va a estar sonando toda la musiquita. Si ve que, si usted escucha que faltó una de su preferida, pero me lo va a decir al 601-533-732. Así que estén pendientes. Arrancamos con la segunda, ¿ok? Somos el son, sonando la Z91.8. Estamos prendiendo el día.
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0: Cantante, sonero y trovador, Samuel Marrero González falleció el domingo 17 de mayo a sus 84 años de edad, por todos conocido como Sammy Marrero. Sammy Marrero fue la voz de la orquesta La Selecta por 44 años. Desde el 1970 recibió el acercamiento de Rafi Levitt para ser el cantante principal. De ahí impartió su identidad, ampliando los textos con sus inspiraciones y su dominio de la décima campesina, donde también tuvo grandes éxitos.
1: De uno de los temas más importantes, yo creo que en cada entierro donde alguien siempre dice, el día que yo falte, me llevan con música, pues La Cuna Blanca. ¡Wow!

0: payaso, todos estos temas que de una manera u otra Sammy Lee implantó.
1: Rafi Levy es uno de los músicos, directores de orquesta más generosos y más humildes que ha visto el mundo.
2: Y la verdad nos dejó muchísimas canciones como esta. Ay, esta canción sabrosa me gusta, ¿ves? Villa de Condenados sonando la Z91.8. Estamos en el gran especial de Sammy Barrero en Z, la que te prende, ¿ves?

0: Llegamos a las 11 de la mañana, 21 minutos, 11:21. Seguimos prendiendo el día con ese gran especial de Sammy Barrero. Qué buenas canciones, ¿no? ¿Cuál hace falta por el momento, ah? Están buenas, ¿no? Están buenas, papi. Ya van tres. Va payaso. Somos el Son. Villa de Condenados. ¿Cuál creería que falta? ¿Ah? A ver si la tengo programada aquí. Solitario. Sí, está buena, papi. Claro que sí, vamos a programarla una vez aquí. Verás. Ahí ya está, papi, ya está. Ya está programadita y vos a ver cómo es la vuelta, ¿no? Don Freddy Mulense, desde Bélgica. ¿Qué es lo que hizo para aquel parcero? A ver, buenos días.
1: Ay, si son gente humilde. Buenos días, R.
0: Buenos días, papito.
1: Saludos del viejo Leo. Reportando full sintonía. Y bueno, muy bacano el homenaje al señor Sammy Marrero, que se nos ha ido. Pues, si puede ser, por favor, me complaces ahí con Chiquilla, también de Randy
0: Levy. Eso, claro que sí, eso va.
1: Y bueno, saludos a toda la familia de la Z, y feliz inicio de semana. Muchas gracias, R.
0: Buena esa, mi...
1: ¡Hasta luego!
0: ¡Hasta luego!
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0: 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Mira eso, metiendo el güiro jabaroso, papi, vos a ver. ¿Qué más dice para acá los oyentes? A ver, buenos días, buenos días.
3: Buenos días, DJ, y un saludo. Un temita, porfa, ritmo sabroso, Jóvenes del Hierro.
0: Papi, ahorita.
3: Y saludar a los levantilistas. A ver si se salvan. Estamos a un puntito. Muchas gracias, un
0: buena,
3: saludo.
0: Buena esa, parcero. Buenos días, buenos días, buenos días. 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Ven, me debes como cuatro cajas, ¿oís? Ya sabes que en cualquier momento te llego, sí señor. Metámosle más musiquita, aquí llega Chiquilla, para todas chiquillas. Esa canción también me gusta, ¿oís? Estamos prendiendo el día, gran homenaje a Sammy Barrero, Z, la que te prende.
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0: Llegamos a las 11 de la mañana, 29, 11, 29. Solo buenas canciones en ese lunes iniciando semana. Lunes de la Z91.8 con un gran especial de Sammy Barrero. Toda la música sabrosa. Se grabó cuando estaba con la selecta Rati Levi, sí señor. A las 11 de la mañana, 29.
1: 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Bye.

0: Llegamos a las 11:39. Todavía falta más programación de música. Es a mi barrero, claro que sí. Pues ahí viene Buen Pastor, Falsedades. Viene por ahí Solitario, Siempre Alegre. ¿Quién es quién? Cuna Blanca. ¿Cuál hace falta? A ver si alcanzamos en ese lunes espectacular. Oiga, saludos a Andrea para ir del bochinche de Puche. Buenos días, buenos días. Tengo por acá oyentes a esta hora. Muy, pero muy buenos días. Buenos días.
1: Hola, buenos días, JL.
0: Hola, Mimi, buenos
1: está,
0: días.
1: Mi amor?
0: Buenos días, bebé, ¿cómo estás?
1: ¿Cómo está mi corazón?
0: Bien, bebé, ¿y tú? ¿Cómo
1: estás? Papi, sí, qué pesar. Se están muriendo ya todos los soneros.
0: Sí,
1: todos los soneros.
0: Sí, ya señor. Están.
1: La gloria del Señor. Pero bueno, bien, para eso es. Llegamos al mundo.
0: Es verdad.
1: Nacer, reproducir y morir.
0: Es verdad.
1: Se nos adelantó Don Sammy. ¿Me puedes colocar Cuna Blanca, corazón?
0: Claro,
1: claro que yo ya sé que ya la han pedido, ya la han puesto. Pero
0: no, no le he puesto.
1: Sí, es el único que me gusta. Bueno, él tiene uno muy bonito, pero ese es el que me gusta. Ese fue el que él me dedicó a mí, Cuna Blanca.
0: Buena esa.
1: ¿Me la puedes colocar, papi?
0: Claro que sí, mi amor, yo la pongo.
1: Dios, muchas gracias.
0: Hasta luego.
1: Dios bendiga.
0: Mimi, buenos
1: Chao.
0: Días.
1: Chao.
2: R, buenos días. ¿Cómo está, mi hermano?
0: Bien, ¿qué bro? ¿Cómo vas?
2: Pues nada, mijo, aquí reportándole sintonía, como siempre, sin falta. A ver si... Si te puedes programar ahí en el homenaje a Sammy Marrero, ese temita que se llama ¿Quién es quién?
0: Sí, señor, eso va.
2: Gracias, R. Gracias mucho, mi hermano.
0: Buena esa, parcero. Buenos días.
3: RR, no se vaya a olvidar en Falsedades.
0: Eso va, papi, va, ahí va a sonar.
3: Me pedí hace un momentico. Gracias, claro que sí. Gracias, R.
0: Buena esa, papi, buenos días.
3: Un homenaje, pero melo.
0: ¿Vos a ver? Sí, señor. Espero que les esté gustando, ¿no? Espero que se vayan disfrutando de esa música tan sabrosa de Sammy Marrero. Espero que sea de su agrado. Papi, buenos días.
4: Qué bueno, DJ, la Zaleta, son los mejores.
0: Metámosle este, pues. Aquí está, Sammy Marrero, sonando en Z. Llegamos a las 11:32. Estamos al aire.

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1: Llegamos a las 11 de la mañana 38. Oiga, esa canción también va sola, papi. Sammy Barrero sonando en Z 91.8. Vamos arriba.

0: Llegamos a las 11 de la mañana 43, 11:43. Seguimos sonando la Z91.8 con ese gran especial Sammy Barrero.
1: Si estás disfrutando, es porque estás

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1: A las 11 de la mañana 49, aquí arrancamos ya con el top 3 de las canciones que a mí en lo personal me gustan, de verdad que sí. ¿Quién es quién? La selecta Sammy Marrero. Esta canción, de la verdad, eso no puede faltar una rumba, ¿veis? ¿Quién es quién? Sonando, emprendiendo el día.

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1: Llegamos a las 11:53 de la mañana, espero que les esté gustando ese gran especial de Sammy Marrero, aquí en Z91.8, la verdad, a mí me gustó. No sé a ustedes, oyentes, ¿qué tal les ha parecido ese pequeño homenaje? Yo no sé mucho de música ni cosas así, pues trato de dar lo mejor posible. La verdad, hay canciones que yo creo que mucha gente no sabía que la cantaba ese tremendo artista. Y yo creo que hice dando cuenta, ¿no? ¿Sí o no, Marino? Que me conteste Marino, por favor. ¿Sí o no, Marino?
2: ¡Sí, señor!
1: Así que de verdad, muchas gracias. Faltan dos canciones que en lo personal a mí me gustan. Y yo sé que a ustedes, los oyentes, también les va a encantar. Si faltó unita, pues... yo creo, pienso y supongo, obviamente, que mi amigo el Loco Valencia más tarde se trae tremendo especial. Me imagino que sí. Así que de verdad, muchísimas gracias para todos los oyentes que por ahí se reportaron, mandando su saludito, su petición musical de ese gran artista que se nos fue. Así que tengo por acá los últimos reporticos de sintonía. Buenos días.
3: Papi, le digo una cosa.
1: A ver, ¿qué pasó?
3: Va muy sola la emisora ahí con esos temas, mi papacho. Yo no veo ninguna canción porque ya está la feo, pero... Papi, le digo que hoy más fiesta aquí en este mucha camión.
1: ¡Epa! Me gusta eso. Usted, oyente, mándeme su reporte de sintonía. Felicíteme por lo menos, hola. Ya que no invitan para nada, pues... DJ, me quedo sabroso. Pero ni eso, no, qué motivación. Vea, el único fue Juanito, como siempre, papi, de verdad que sí, vos de los buenos. Ay, Dios mío bendito. 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La sucursal del cielo que hace parte de la programación de Z. ¿Qué es lo que dice de los oyentes? A ver, con ese regaño que les pegué.
4: Se nota, DJ, que no entiende nada de música. No, mentira, felicitaciones, muy bacano.
1: Gracias,
4: muy bacano. Buena elegante, con usted ninguno, mijo. Chao.
1: Es a mi papá, buenos días.
3: Papi, le pegó a Broso, por no escuché, fue herido.
1: ¿Le suena la
3: otra? Esa faltó, estaba entregando paquete y no lo escuché. Pero herido también es mucho, me hiciste, ¿sabe?
1: Los dejo con buenas canciones, aquí está Siempre Alegre, canción que de verdad, eso no puede faltar en una rumba. Y terminamos con Cuna Blanca, gran especial, Sammy Marrero en Z91.8, vamos arriba, dice...

para recibir a una de sus voces más privilegiadas. 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Tu voz no se apaga, se queda grabada para siempre en la historia de nuestra cultura y en el corazón de cada salsero que vibró con tu canto. Descanse en paz, maestro.